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1: 8 lesson food.
2: Octava lección. Alimentos.
1: Bread.
2: El pan. Pan.
1: Butter.
2: La mantequilla. Mantequilla.
1: Coffee.
2: El café. Café.
1: Tea.
2: El té. Té.
1: Salt.
2: La sal. Sal.
1: Sugar.
2: El azúcar. Azúcar.
1: Chicken.
2: El pollo. Pollo.
1: Eggs.
2: Los huevos. Huevos.
1: Fish.
2: El pescado. Pescado.
1: Meat.
2: La carne. Carne.
1: Rice.
2: El arroz. Arroz.
1: Bean.
2: La habichuela. Habichuela.
1: Red pepper.
2: El ají. Ají.
1: Black pepper.
2: La pimienta. Pimienta.
1: Vegetables.
2: Las legumbres. Legumbres.
1: Fruit.
2: El fruto. Fruto.
1: Orange.
2: Una naranja. Naranja.
1: Lemon.
2: Un limón. Limón.
1: Grapefruit.
2: Una toronja. Toronja.
1: Banana.
2: Una banana. Banana.
1: Apple.
2: Una manzana. Manzana.
1: Grapes.
2: Las uvas. Uvas.
1: Sweet potato.
2: La batata. Batata.
1: Potato.
2: La patata. Patata.
1: Oil.
2: El aceite. Aceite.
1: Vinegar.
2: El vinagre. Vinagre.
1: Corn.
2: El maíz. Maíz.
1: Green peas.
2: Los guisantes. Guisantes.
1: Beef.
2: La carne de vaca. Carne de vaca.
1: Pork.
2: La carne de cerdo. Carne de cerdo.
1: Vocabulary.
2: Vocabulario.
1: Eat.
2: Comer. Comer.
1: Drink.
2: Beber. Beber.
1: Smoke.
2: Fumar. Fumar.
1: Be hungry.
2: Tener hambre. Tener hambre.
1: Be thirsty.
2: Tener sed. Tener sed.
1: breakfast.
2: El desayuno. Desayuno.
1: Supper.
2: La cena. Cena.
1: Lunch.
2: El almuerzo. Almuerzo.
1: Dinner.
2: El desayuno. Desayuno.
1: Tobacco.
2: El tabaco. Tabaco.
1: Alcohol.
2: El alcohol. Alcohol.
1: Cigar.
2: El cigarro. Cigarro.
1: Cigarette.
2: El cigarrillo. Cigarrillo.
1: Water.
2: El agua. Agua.
1: Fire.
2: El fuego. Fuego.
1: Wine.
2: El vino. Vino.
1: Bear.
2: La cerveza. Cerveza.
1: Milk.
2: La leche. Leche.
1: Chocolate milk.
2: El chocolate con leche. Chocolate con leche.
1: Sentences.
2: Frases.
1: This morning I had scrambled eggs, bread, a glass of orange juice, and a cup of coffee for breakfast.
2: Esta mañana he comido huevo, pan, tomé un vaso de jugo de naranjas y una taza de café para el desayuno. Esta mañana he comido huevo, pan, tomé un vaso de jugo de naranjas y una taza de café para el desayuno.
1: Last night, my father had chicken, rice, and vegetables for dinner.
2: Anoche, mi padre comió arroz con pollo y legumbres para la cena. Anoche, mi padre comió arroz con pollo y legumbres para la cena.
1: Little Jack forgot to eat his supper last night.
2: A Santiaguito se le olvidó tomar su cena anoche. A Santiaguito se le olvidó tomar su cena anoche.
1: My father likes coffee, but my mother prefers tea.
2: A mi padre le gusta el café, pero mi madre prefiere el té. A mi padre le gusta el café, pero mi madre prefiere el té.
1: The maid uses salt, black pepper, garlic, and red pepper to season the meat.
2: La sirvienta sirve sal, pimienta, ajo y ají para sazonar la carne. La sirvienta sirve sal, pimienta, ajo y ají para sazonar la carne.
1: Thomas has just bought a bottle of orange juice for his sister.
2: Tomás acaba de comprar una botella de jugo de naranjas para su hermana. Tomás acaba de comprar una botella de jugo de naranjas para su hermana.
1: I like fish, but I don't like crabs.
2: Me gusta el pescado, pero no me gustan los cangrejos. Me gusta el pescado, pero no me gustan los cangrejos.
1: Grapefruit, apples, banana, grapes, and oranges are my favorite fruits.
2: La toronja, las manzanas, los bananos, las uvas y las naranjas son mis frutas preferidas. La toronja, las manzanas, los bananos, las uvas y las naranjas son mis frutas preferidas.
1: My son likes hamburgers and French fries, but my daughter likes hot dogs.
2: A mi hijo le gustan las hamburguesas y patatas fritas, pero a mi hija le gusta la salchicha. A mi hijo le gustan las hamburguesas y patatas fritas, pero a mi hija le gusta la salchicha.
1: The maid cooked fish and vegetables for dinner.
2: La cocinera ha preparado pescado y legumbres para la cena. La cocinera ha preparado pescado y legumbres para la cena.
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4: On s'est belle visite comme ça. C'est pas sauf, hein, non?